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1: Hola. Hola, buenos días. ¿Cómo vamos? Ayuda, ayuda. Tejer maíz para hacer tostadito de manteca.